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0: Arrancamos con todo, por supuesto, el vuelo aquí por Radio 3 de Febrero, la 87.9, desde la ciudad y está para todo el país y para todo el mundo en que viene con toda la tendencia y mano. Aquí la voz microfónica, Agenda Roja, por supuesto, un servidor a todos ustedes. Ya estamos ya en vivo, estamos en vivo por Radio 3 de Febrero. Estamos en vivo también, por supuesto, por lo que es el TikTok, arroba Agenda Roja. Nos pueden seguir por ahí tranquilamente. Ya estamos ya en vivo en lo que es en el TikTok. Llamo a nuestro WhatsAppero, lo que es el 0982-969526, para que vos seas parte del programa. 0982-969526, para que vos seas parte del programa. Queremos saber de dónde nos estás escuchando a esta hora de la tarde. Un día medio rarito. Arrancamos con lluvia, después salió el solcito, se vuelve a nublar otra de vuelta. Algunos lugares está lloviendo. A cuidarse, mi gente linda, y por supuesto escuchar lo que es el vuelo aquí por Radio 3 de Febrero. Habilitamos nuestro WhatsApp, pero ya está llamando. Sí, habilitamos nuestro WhatsApp, pero sí, señor.
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0: 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Le ponemos luz verde. La gente del TikTok nos estaba pidiendo tema de Lalo. Arrancamos, por supuesto, con tema de Lalo. Suena aquí en el vuelo. Esto sería Amor Imposible.
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0: descanso, por supuesto. Anillo de compromiso. Man, alguno no quiere escuchar este tema, pero está buenísimo la letra, ¿eh? Está buenísimo, buenísimo, buenísimo. La letra, por supuesto, de Lalo. Lo pedís, lo tenés aquí en tu radio, por supuesto. Hasta las 15 le vamos a estar acompañando con Mano DJ. En ahí que viene con Tones, Mano DJ. Aquí en la voz microfónica, Agenda Roja, por supuesto. Un servidor a todos ustedes. Estamos en todas las plataformas digitales como Agenda Rojas. En el Face estamos como Agenda Rojas. En el TikTok estamos como arroba Agenda Rojas. En Instagram estamos también como Agenda Rojas. En todos lados estamos como Agenda Rojas. Sí, también en la comisaría, en todos lados estamos. En Inforcon también, en todos lados estamos como Agenda Rojas. Levantamos un poquito más el volumen. Ah, yo tengo que levantar acá el volumen. O sea, yo tengo que hablar más fuerte. Ah, yo lo que tengo que hablar más fuerte. Si el año canto y lento, ahora sí. Yo pensé. Probo. Probo ahí. Ahí mejor. Ahora sí, ya levanté un poco más mi autoestima porque lo tenía medio bajo y ahora sí. Nuestro amigo José López, Josecito. Bate conmigo, José. Ahí con el aporte. Ahí está también nuestro amigo Benigno también, que está escuchando la radio desde la gente linda de Crúpica. En sintonía en la radio. Ahí está nuestro amigo Aldicto, Aldo, de Argentina también, por supuesto, escuchando el programa. Gracias a la gente que nos está mandando su mensajito de a poquito acá en la radio. Rosy también escuchando el programa. 0982-969526 para que vos seas parte del programa. Nuestra amiga Gloria Vega también desde Encarnación. Gente linda de Encarnación escuchando el programa por el TikTok. Así que muchísimas gracias a la gente por los mensajitos que nos van dejando a poquito. Estamos de lunes a viernes de 13 a 15 haciendo el vuelo. 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Ahí está la señora Andrea también, por supuesto, el Peque David, escuchando el programa. 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Ahí que están escuchando la radio a esta hora de la tarde. 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Algo me estaba dando, ¿no? Ah, sí, sí, por supuesto. 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Si no, lo pedís, sí, sí, señora. Complacemos los pedidos musicales. Complacemos los pedidos musicales. 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Lalo, suena aquí en tu radio.
1: Directa.

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2: El tema que estamos escuchando de José Guadalupe Esparza, Naila, yo me imagino que más de alguno estará cantando ahí en su casa, escuchando el programa, por supuesto. Lindo tema, linda canción, sí, buena canción, buena música, por supuesto. 0982-96-9526, si vos tenés algún tema que querés escuchar, lo podés pedir al 0982-96-9526, Manu.
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2: Saludamos a los grandes amigos que están escuchando en el kilómetro 40. Ahí está mi cuñado Pedro Cancherito escuchando el programa también. Nuestro amigo también, por supuesto, Pedro Cancherito, escuchando el programa.
3: Otro veneno, grupo, ahí sea, así de provecho, ahí sea.
2: Así nada, no, porque después se agarra conmigo y nada, no hay más nada de convite ni nada por el estilo. Pedro Cancherito, ¿será cierto lo que me están diciendo por acá? ¿Será cierto lo que me dijiste, Manuel, que dijiste que era...?
4: ¿Será
2: cierto? Porque le invitamos... A ver, le invitamos en junio para que venga a farrar con nosotros. En julio le volvimos a invitar de vuelta. De cual siempre hubiese allá por hace cumpleaños, le canta allá por junio, allá por julio hace cumpleaños, tampoco apareció. Le invitamos el otro fin de semana, también le invitamos también, tampoco apareció también. Así es que es cierto, me parece lo que vos estás diciendo, Manu, legalmente ya. Me parece que es cierto lo que vos estás diciendo legalmente. Desde que le llegó ese mensaje, que le mandaron mensaje en la radio, ese mensaje. Desde esa vez no hay permiso, ve ilegalmente. Sí, desde esa vez, sí, ese mensaje.
5: Hola, hace rato te quería saludar, pero todo mío que escucha el audio de tu señora. Te quiero.
2: Me parece que estos mensajes encontraron en su celular. Y ahí, desde ahí no tiene más permiso, me parece, Pedro Cancherito. Entonces, pega la problema, Ina. Y bueno, vaya ya pota. A donde manda capitán, nos manda marinero, dice el dicho. Y por algo dice la gente, dice eso legalmente. No, la gente no va a decir por decir, nomás no va a decir eso legalmente, no va. No va a decir, la gente no va a decir por decir, nomás no va a decir eso legalmente. A nivel ya por la voy a leer, mano, o pese la culpable y nada. Después yo voy a ser el culpable y nada de todas las cosas que vos estás haciendo legalmente. Estamos en vivo, señores. Estamos en vivo, 0982-96-9526. Nuestra amiga Isabel Ocampo escuchando el programa. Hola, Isabel, ¿cómo estamos por ahí? Gente linda de Cocuere ya se está manifestando ya. Ahí la gente de Cocuere ya están mandando su mensajito. Estamos en vivo nosotros en el TikTok, arroba Agenda Rojas. Aquella persona que nos quieran seguir, nos pueden seguir tranquilamente por ahí. Manu, los pedidos que tenemos, ¿los pasamos después de la pausa o cómo hacemos? Después de la pausa vamos a estar cumpliendo los pedidos musicales. Acá nos están pidiendo, por supuesto, temas que yo sé que les va a gustar. Una vez que pasemos, ahí recién vamos a presentar la música. ¿Está bien? Espectacular. Dale. 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Mándale gas. Seguimos aquí en tu radio. Cumplimos con nuestros auspiciantes.
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limonero de amor, limonero de cariño. Qué lindo tema lo que estamos escuchando. Ahí de fondo ya 39 estamos teniendo, 39 aquí por supuesto, de las 13 hasta las 15 le vamos a estar acompañando con buena música. Yo sé que no va a haber coincidencia con el tema de la hora. La gente va a estar escuchando ya, a ver, y 42 por ahí, ¿no? Más o menos va a estar escuchando la otra hora. Sí, sí, sí, porque llegamos medio atrasados. Viste que la distancia que estamos nosotros de ustedes, la distancia que estamos teniendo de ustedes y nosotros estamos lejos, entonces llega un poquito tarde la señal. Estamos en vivo, señores, estamos en vivo desde Radio 3 de Febrero para todo el país y para todo el mundo. Si vos todavía no bajaste la aplicación de la radio, te cuento, entra en tu Play Store, pon en tu buscador Radio 3 de Febrero, baja la aplicación o me manda un mensajito, me manda un mensaje al 8296-9526. Y yo te mando el link para que vos puedas, el enlace, para que vos puedas bajar, por supuesto, la aplicación y puedas escucharnos estés donde estés. Como por ejemplo nuestro amigo Aldo, que nos está escuchando desde Argentina. Un abrazo bien fuerte a todos los paraguayos residentes en Argentina, en Brasil, Estados Unidos, España, en todos lados. Paraguayitos por todos lados, ya, En un país que no sabemos ni dónde es, paraguayito lleguimos ahí, final, ¿eh?

0: no te va a pasar también. Daja, el Andrés allá, daja, el ya usan guay, pero Iñaguante paraguayito ya. Iñaguante paraguayito legalmente, yo creo que al único en su género legalmente, ¿eh? No, y acá, por ejemplo, con dos, tres pomelos, matar tres leones tranquilamente, hermano. ¿Eh? Con dos o tres pomelos ya de Yucama, tres leones ya vena, ¿eh? No me apetece un pomelo. Y vale paraguayito ya. Y vale paraguayito. Estás escuchando El Vuelo, por supuesto, aquí por lo que es Radio 3 de Febrero, la 87.9. Ya enseguida se viene, por supuesto, también Pedro Cancherito. A partir de las 15 hasta las 17 se viene Pedro Cancherito. Después viene el profesor Félix, por supuesto, son las programaciones que estamos teniendo aquí en la radio. Sí, Almide no es compatible con nosotros, Leganda, pero nosotros no tenemos plata, güey. No tenemos plata, entonces Pepe es la gran problema legalmente. No hay plata, Pepe es la tema en la mano.
1: No hay plata.
0: Entonces, pues, cuando no hay plata, pues, cada uno aparte, pa. Sin embargo, los otros compañeros de trabajo, sí, güey, sí. O huereco la plata, y güey, o huereco la plata, Leganda, sí. O huereco, y la. O huereco la. O huereco la virus, y que le ande. Sí, o huereco, y la.
2: Y sohuete.
0: O huereco para la virus, y que legalmente. 0982-969526. Manda tu mensaje para saber de dónde nos estás escuchando a esta hora de la tarde. Una tarde gris de martes. El número 4 de lo que va del mes de agosto. 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Gracias a la gente que nos está mandando su me gusta en el TikTok. Un rápido Rubencito Jiménez, que nos está siguiendo desde Asunción Cities. Vamos todavía, vamos María. Seguimos con más buena música. Hasta las 15 no paramos. Esto es El Vuelo, señores. Aquí por Radio 3 de Febrero. Amor en silencio. Javier Torres y sus rehenes.
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0: roto, Javier Torres y sus rehenes. Saludamos a Javier López, que nos está siguiendo en el TikTok también. Javier Torres, por supuesto, el tema que estamos escuchando, los rehenes. Qué lindo tema ya,
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0: Corazones rotos, René, suena aquí en tu radio. Buena canción, hermosa música, por supuesto, como todos los días. Estamos en vivo de 13 a 15, acompañándote todas las tardes. Después de una cortita vacaciones, ya volvimos, pero volvimos con todo, por supuesto. Volvimos con todo aquí en el programa. Sí, Manu también se tomó una breve vacaciones también. Se fue en Brasil. Apenas a mí, es que tiene plata porque hace lo que quiere. A la patrona Doyata, apenas. La patrona dejó y moveja a la empleada de vacaciones de Brasil, ve lo que ella es. El que tiene plata hace lo que quiere. Y oye, por lo ya posee la plata legalmente. Sí, sí, ha llegado apenas ya. Apenas. De vacaciones ahí. Yo no podía ni hacer nada, enviarse fotos de Brasil ya. Con Ana legalmente la impotiosa y oína legalmente. Sí, estamos en vivo, señores, haciendo el vuelo aquí en tu radio, por supuesto, haciendo todo lo mejor para que vos te sientas a gusto en tu casa. La gente que están trabajando en el mercado, distintas casas comerciales. Que están escuchando la gente de Poquito Comercial, que están escuchando la radio. Ahí también, por supuesto, de Centro Comercial Mari, también, que están escuchando la radio. Así que saludo súper, pero súper cordial para ellos también. Muchas veces no queremos saludar así cuando nos mandan mensaje del nombre del negocio. Pero ahora vamos a estar saludándole así directamente. Y la gente de Imperfil que están escuchando la radio ahí también, así que saludos a la gente de Imperfil que están escuchando fuertísimo, escuchando el programa. Viste que tiene esos parlantes espectaculares y ahí ponen ahí a alta voz, pone por supuesto el programa. Así que gracias a la gente de Imperfil que están escuchando la radio. Sí, la gente de Bristol, saludos a la gente de Bristol también que están escuchando la radio. 53 estamos teniendo nosotros acá, 55 más o menos ustedes van a estar escuchándonos ahí en su casa. 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Sí, señor. Tenemos un tema más que nos pidieron. ¿Cómo se llama el tema? Un títere de rehenes, lo pedís, lo tenés.
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0: 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Saludo a la gente linda que están escuchando, gente linda de Cocoeré que están escuchando la radio, la gente del barrio deportivo, la gente de Las Piedras también. Saludo súper especial a la doctora Sole. La doctora Sole que es mi doctora de cabecera. Y un saludo súper especial a la doctora Sole, que está escuchando la radio. Así que saludo súper, pero súper especial para ella. Y ella fue la que me dio los puntos necesarios que yo necesitaba. El que me puso los puntos. El que me puso los puntos, la doctora Sole. La doctora Sole es el que me puso los puntos legalmente. 0982-969526, nuestro vínculo de comunicación aquí en la radio, para que vos seas parte del programa. Suena medio raro, ¿verdad? Pero me encontré la mujer que me puso los puntos, ya, legalmente. Me puso los puntos. 0982-969526, nuestro vínculo de comunicación aquí en la radio, para que vos seas parte del programa.
2: ¿Neta?
0: ¿En serio te digo, mano? Cuando vos estabas ahí veraneando, estaba ahí en la playa de Brasil, a mí me estaban poniendo los puntos por acá ya.
2: ¡Neta!
0: No es lo que vos estás pensando, es otro tipo de puntos. Vamos a dejar así nomás. Vamos a dejar así nomás, porque si no, para estar problemas, ¿verdad? Acá ya, pero para tener la ñan de conversaciones, ya te pepe legalmente, porque si no, bueno, te metimos a patagina. 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Nuestra amiga Mireya, hola Mireya, ¿cómo estamos? Tanto tiempo. JC de Mic desde Brasil. Mate, copia JC, Michael Laporte y nada. Ahí la gente se está sumando en el TikTok. Estamos como @genarrojas. Puedes seguirnos también por ahí. @genarrojas. Sí, señor, seguimos con más buena música hasta las 15, no paramos, haciendo El Vuelo, enganchando Manu DJ.
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2: Vamos avanzando, señores. Vamos avanzando. ¿Cómo estamos por ahí, mi gente linda? Estamos en vivo por Radio 3 de Febrero, 87.9. Estamos en vivo, señores.

809-582-9626 para que vos seas parte del programa. Manda tu mensajito para saber de dónde nos estás escuchando a esta hora de la tarde. Hasta las 15 le vamos a estar acompañando. 20 minutos de las 14. Estamos en vivo, señores. Nosotros aquí por Radio 3 de Febrero. Estamos en el estudio de la taberna. Por eso por ahí llega un poquito más tarde, 22 más o menos, 21 más o menos va a estar llegando nuestra voz ahí en la radio. 0982-96-9526. Ahí en que viene el control, por supuesto, Mano DJ, ya guardando tus mensajes. Saludos para nuestra amiga Lorenza Ramírez, que está escuchando la radio. Isabel Ocampo también escuchando. Rosy Solano también escuchando. ¿Qué más tenemos por ahí, mano? Heidi, escuchando el programa también. Heidi, hola Heidi, ¿cómo estás por ahí? Escuchando por la aplicación de Liliana, también en sintonía en la radio. Gracias Liliana, gracias por la buena onda. No puedo nomás leer tu mensaje al aire. Así que muchísimas gracias. Cintia también escuchando el programa también. Así que saludos súper. También para Karina Silva también, que está escuchando el programa. Así que Karina, gracias por estar ahí. 0982-96-9526, nuestro vínculo de comunicación aquí en el programa. 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Seguimos con más buena música, señores. La última canción suena de Brindis. Aquí en tu radio vamos.

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0: Siempre el amor se escribe con llanto. Lindo tema, por supuesto, de Guardianes del Amor. Ahí, por supuesto, amor se escribe con llanto del corazón.
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0: A la pinta ya.
1: ¡Dexta!
0: Ay, ay, ay, ay, ay, se complica la situación, se complica.
2: ¡Socorro, policía!
0: Se complica la situación ya.

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Saludos a la gente que están ahí en el mercado de la ciudad y está escuchando el programa. La gente linda, ¿cómo están por ahí? Saludos. Saludos a la gente de Comercial Mari que están escuchando la radio, trabajando a full y escuchando el programa Barrio San Antonio. Ahí que están escuchando la radio. Saludos súper cordial, gracias por estar ahí. La gente linda de Cocueré que están escuchando la radio, también saludos a la gente de Villa Rosana 1 y Villa Rosana 2 también, que están escuchando la radio, Barrio San Benito, la gente linda también de Peguajó que están escuchando la radio, la gente de Hijohuy también, la gente del Barrio Deportivo, la gente de Cerro Corá, la gente de Crupica, me estoy acordando ya de algunos nombres ya de la ciudad, más o menos ya me estoy acordando ya de algunos nombres. Sí, de la gente de Arrua y también que están escuchando la radio, 0982 96 95 26, la gente de Las Piedras también que están en sintonía en la radio. Saludo a la gente de Las Piedras, que de Las Piedras es la doctora que me puso los puntos, sí. La doctora que me puso los puntos legalmente, así es que saludo a la doctora Sol, gracias. ¿Qué más tenemos por ahí? ¿Qué más? 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Acá está nuestra amiga. A ver, tengo que ver ya. Nuestra amiga Margarita. Hola, Margarita, ¿cómo estamos por ahí? Saludos a nuestra amiga Margaret, que está escuchando también, por supuesto, por la aplicación, que nos está siguiendo por lo que es el TikTok. Gracias a la gente linda que nos van siguiendo por el TikTok. También estamos como arroba Kena Rojas. Así que gracias a la gente que nos hacen el acompañamiento todos los días también. Varias veces me están pidiendo para hacer batallas y demás cosas. Yo siempre le digo, yo no soy ña morena, le digo, para batallar. Así que no hago yo batallas, ¿sí? Solamente nosotros hacemos para hacer más, ir cosechando más amistades. Hacemos nuestro live en el TikTok. Sí, señor, aprovechamos, hacemos nuestro programa en la radio y aprovechamos a hacer nuestro live también. Pero muy pronto, cualquier momento, alguien saludo, dice por ahí, en cualquier momento vamos a estar haciendo a la noche nuestro live también, que estamos preparando ya el estudio para hacer, por supuesto, a la noche también nuestro live. Ahí sí ya va a haber de todo y para todo, sí, a la noche. Ah, ya todo permitido. Sí, señor. Escucha esto. Cuatro palabras. Cuatro gotas de veneno salieron de tu boca. Escucha. Esto sería Guardianes del Amor.

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Qué lindo tema lo que estamos escuchando, guardianes, guardianes del amor, el perro, el gato y yo. Solamente nos dejaste ya. Estamos en vivo ya parte final del programa 50 ya de la 14. Muchísimas gracias a todos los amigos, a las amigas que tenemos los mensajes. Mi gente linda del TikTok también que nos hacen el aguante todos los días. Muchísimas gracias. 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Gracias totales. 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En fin, a todos ustedes también gracias. En Bogué, dice por acá nuestra amiga Isabel. Sí, Ambogué, ya, sí, ya estamos ya en la parte final, ya. Ambogué, Botaitía. Sí, señores, estamos en vivo, señores, ya parte final del programa. Muchísimas gracias, gracias por el aguante de todos los días. Así que saludos. Hoy está de parabienes nuestra amiga Adriana Espínola. Nuestra amiga Adriana Espínola que está cumpliendo años. Así que Adriana, que lo cumpla muy feliz. Son los buenos deseos de parte de tu cuñada Isabel Ocampo, de parte de tu marido Carlos, de parte de todo el plantel que hacemos, por supuesto, el vuelo, ahí está Manu, y toda la parte, lo que es la parte de sonido, los muchachos, de parte mía. Que los pase súper, súper bien a nuestra amiga Adriana Espíndola, que está cumpliendo años. Por supuesto, este tema para ella que está cumpliendo años. Como le digo siempre, voy a poner de nuevo otra vez vuelta ese tema, mano, para cerrar con eso. ¿Sí? Con este tema saludamos a todos los que están de parabienes el día de hoy. Como le digo siempre, en la buena y en la mala, Dios está para todo. Permiso, hasta mañana.

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1: Un saludo cordial para todos los queridos amigos oyentes de Radio 3 de febrero, usted que está también a través del Facebook. Vamos compartiendo juntos Sapucay, el grito de la esperanza, con la salvedad que siempre nosotros le decimos que compartan nuestro programa para que mucha gente pueda observar, para que pueda escuchar, porque este es un programa periodístico diferente, ¿verdad? No ponemos tanta música, pero sí algunas informaciones que siempre le damos. Almides está en control central, José Félix el micrófono, estudio principal, licenciado Rubén Patiño, que a propósito, el 1 fue sábado, ¿verdad? Sí, el 1 de agosto fue el aniversario de muerte de... ¿Cuántos años, Almides? Ah, 4 años, por ahí tiene que ser ya, rápido pasa, ¿eh? El gran amigo, licenciado Rubén Patín. Bueno, así como estábamos diciendo siempre, la información está en primer lugar. La información está en primer lugar para nosotros, que ustedes están compartiendo. Esta tarde, Coca Arupe, los expedientes de las protestas del juego entre Cerro Coray y Sportivo Las Piedras, esta tarde recién está en la UFI para su revisión. Es decir, hoy es martes, miércoles, jueves, tal vez si se reúnen en horas de la mañana y si se reúnen en horas de la tarde, hay que ver un poquito también si por ahí ya tiene, sacan una resolución y una sesión extraordinaria. No sé si hoy no hay sesión en la Junta Directiva de la Liga Iteña. Está quedando para el día jueves. Y si por ahí el día jueves no está la resolución, yo creo que si el viernes recién viene, se puede programar el partido el día para el domingo 9. Me parece, yo supongo, ¿verdad? ¿Por qué digo esto? Porque ya se tienen que jugar los partidos decisivos de las dos finales que se tienen que jugar. División Norte está esperando rival y hay que ver qué resuelve el tribunal en esa revisión que se va, que tiene que revisar los del tribunal de la UFI para sacar una sentencia ya definitiva. Bueno, y si eso sale el viernes va o sea, no la resolución, se puede hacer una llamada urgente, ¿verdad? Y se hace la reunión de la Junta Directiva. Yo no sé en caso que no reúnan el quórum necesario el presidente en uso de sus atribuciones, va, no sé si eso está reglamentado. En uso de sus atribuciones puede programar un partido. Vea la Xenomara Daiporia estipulado, vea ya. En caso de que no haya quórum. Entonces la partido, hemos dicho, es martes ahí llega ya. La reunión. Miércoles. Y bueno. No entendéis, hay que irte en Caruguaven allá, pero yo creo que si el viernes está ya la resolución y hay forma de poder llamar a una sesión, no sé si llamarle extraordinaria o una sesión ordinaria de la Junta Directiva de la Liga Iteña. Puede programar, ellos pueden programar el partido para el domingo 9 y ahí ya se soluciona todo. 17:09 minutos en todo el territorio de la República. Estamos compartiendo Sabucay, el grito de la esperanza por Radio 3 de Febrero. Bueno, en el complejo. En la Liga Iteña de Fútbol, se hizo la presentación de los jugadores que van a militar la selección. Esto es preliminar. No sé cuántos jugadores. Hoy estuvieron muy poco. Muy poquito estuvieron hoy. Y la llamada creo que es más o menos entre 50 futbolistas. Yo creo que el técnico Darío Rambado seguramente lo que va a hacer es ya la primera semana, 2-3 prácticas, PBJ y Cató revisar la equipo mapa, la Icató, ya la plantel. ¿Por qué esto digo? Porque la necesidad que tiene y la premura del caso que tiene el equipo, el seleccionado, de preparar a la selección. Esto. Sesión de la Junta Municipal. Bueno, pero nosotros estamos sesionando también acá. Bueno, pese a la situación y presentar, queridos amigos, hay que ver un poquito de lo que pasa dentro de la reunión de la Junta Directiva de la Liga Iteña de Fútbol para el próximo, para estos próximos días. Bien, 17:12 minutos. En la República del Paraguay. Olimpia de Ita, yendo con estas informaciones, estamos comenzando con informaciones. Olimpia de Ita estará jugando el próximo domingo ante Silvio Petirossi en el estadio Presbítero Manuel Gamarra, a las 15 horas Olimpia Petirossi. En caso de que no se juegue el campeonato de la Liga Iteña, ahí vamos a estar. Y Iteño queda libre. Iteño queda libre. Bueno. Así está la cosa entonces. Iteño va a quedar libre en esta segunda fecha, segunda rueda del campeonato. Sportivo Iteño. El Sportivo Iteño sigue con el torneo de la Copa Paraguay. Iteño sigue con el torneo de la Copa Paraguay y el 12, de agosto, sería miércoles 12 de agosto, Sportivo Iteño estará jugando contra Guaraní por la Copa Paraguay, el 12 de agosto. Este 9, mi ponazo es, ya oputo Uta Iteño. Oputo Uta Iteño con fecha o jugable. Pero el miércoles va a jugar Copa Paraguay y seguramente el siguiente miércoles vamos a mirar un poquito el calendario, el fixture del torneo. Fecha 19 se va a jugar esta semana, Libre Sportivo Iteño. La fecha 20, el Olimpia de Ita estará jugando ante Limpeño de visita. Y Sportivo Iteño, Martín Ledesma. Yo creo que este partido se va a jugar el domingo, como Iteño estará jugando el miércoles 12, Copa Paraguay ante Guaraní. Reiteramos entonces, Sportivo Iteño queda libre esta semana. La fecha sería el domingo 9. El domingo 9 juega Olimpia de Ita. El miércoles 12, Sportivo Iteño estará jugando ante Guaraní por la Copa Paraguay. Y la tercera fecha, o la fecha número 20, Sportivo Iteño estará jugando de local. Seguramente este partido se estará jugando el domingo en el estadio Salvador Morga. Bueno, con estas informaciones vamos, son las 17:16 minutos en todo el territorio de la República. Una llamada ya no se me oyen de entonces y cuenta y te ellas en donde musical ni de Bahía. Martes 4, en todo el mundo, y hace no sé, año vio, me hizo 10 años atrás, era el día de Santo Domingo. Ja, oñe cambiaba, porque se recuerda también al Santo Vianney, que es el patrono de los país. Y entonces la Santo Domingo Oasá el 8 de agosto, después de San Cayetano. Ja, en la compañía Calle Iguaté, ahí Santo Domingo, no sé si se festeja hoy o pasa también para el próximo 8 de su fiesta patronal. La música para ustedes a través de la 87.9 Radio 3 de febrero.

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1: 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Bueno, el domingo 2 pasado, el aniversario número 10 de su creación aquí en la ciudad de Itá del Círculo de Periodistas Deportivos del Paraguay. Un domingo 2 de agosto del año 2016 se creó la filial del Círculo de Periodistas Deportivos del Paraguay. De mi parte acá, trabajando en Radio 3 de Febrero, no involucrando a los compañeros que están ahí, acompañando también. Desde este lugar de trabajo, mi sincero reconocimiento a todos los amigos que reconocen realmente la labor de la gente de comunicación y a aquellos que estuvieron aquel año 2016 para fundar la filial aquí en la ciudad de Ita. Mi reconocimiento a todo uno de los compañeros y también a mucha gente que también nos da ese respaldo. Alguno no quiero viajar de Ina la Mijala, Círculo de Periodistas Deportivos del Paraguay. Y este Círculo de Periodistas del Paraguay puede tener 20, 30 integrantes. El domingo anterior, cuando fuimos a trabajar con una cara larga de los dirigentes de Unión Paraguaya, porque entraron muchos realmente, y por supuesto cada uno de los componentes del círculo se va a trabajar y tiene mucha gente que compartir, ¿verdad? Pero hay que seguir haciendo algunas innovaciones para que podamos tener esa posibilidad de tener ese ingreso sin ningún tipo de problema. Por ejemplo, que cada medio de comunicación presente en la Junta Directiva de la Liga Iteña de Fútbol, los integrantes de diferentes planteles periodísticos que tienen. Entonces, al entrar ahí y aceptar los delegados de los clubes para que no tengamos ese inconveniente de ingresar en un campo de juego para hacer el trabajo periodístico, porque es un trabajo también, ¿verdad? Es un trabajo como cualquier otra persona, como cualquier otro oficio. Es lo que uno realiza cuando está en un campo de juego y está trabajando. Uno relata, otro comenta, otro hace el móvil, otro la voz comercial. En fin, hay una serie, otros fotógrafos, hay una serie de profesionales, no quiero llamarle profesionales, pero son por lo menos personas que trabajan en un medio para poder alcanzar esa posibilidad de llegar a su gente. Yo creo que con mucho cariño también nosotros hacemos, y desde aquí desde Radio 3 de febrero, yo también alzo mi voz de alegría de poder acompañar a los amigos. 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Ingeniero Piele, por número 3, solito el 1, es el regimiento ahí, oigo. 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Ni de vender esa la hice. 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Sí, señor. Bueno, son las 17:30, lista 1, compromiso con nuestra gente, Achu concejal, opción 4. 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Sí, el 4 ya vota, en Asa, amigo, Aníquez Bellaudina. 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Sí, ya votaron, ya. Bueno. Así es, amigo. Ya haré a tu ese y no quiero que popó ahí hoy. 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Ya estamos compartiendo juntos. Nosotros aquí desde Estudio Principal, Radio 3 de febrero. Bueno. No, ya, se lo idea. ¿Qué vamos a hacer así? No, habla, no, habla ya. Y si hablando mucho mejor, o sea. 17:37 en todo el territorio de la República. El viernes pasado al mío ya no sé, de la ña de llamada ya no sé por qué, porque el la comunicación se puede ir a teléfono. Es posible, se dio. ¿Qué peor le pasa? ¿Qué peor? Y bueno, reiteramos esta información por su importancia nada más. Esta tarde ya está en el local de la UFI los expedientes de la protesta. Ya o imaginamos UFI, ahora que se reúnan el tribunal, que se reúna ya el tribunal de la para que pueda revisar todos los expedientes, tanto de Sportivo Las Piedras como Cerro Corá, y las resoluciones del Tribunal Disciplinario de Ita y de la Federación. Y eso es lo que puede. Mi querido Brígido Rojas, concejal municipal, estamos en Radio 3 de febrero, queremos saludarte, mi querido amigo. Un placer de poder contactar contigo, mi querido concejal. Muy buenas tardes.
2: Muy buenas tardes, José Félix, y a tu amable audiencia.
1: Muchísimas gracias por atendernos, mi querido concejal. Bueno, estamos ya en carrera prácticamente de hoy en 2 meses. Hoy es el 4. Pepe ya añadió en la local de votación de aquí para allá y falta muy poco, 60 días, muy poco, ¿verdad, concejal?
2: Así mismo, estamos ya intensificando los trabajos y preparados ya para el 4 de octubre.
1: A esa la de actividad, ya ni movilizaba, y la única forma, ¿verdad, concejal, de poder ya ir trabajando por tu candidatura? Porque así como estábamos hablando, muy rápido llega estos dos meses. Este trabajo que está haciendo es casa por casa, está armando algunas reuniones en algún lugar, si no puede informar, concejal.
2: Sí, Estamos haciendo casa por casa. Esta semana me tocó trabajar exclusivamente en Pocheropoí. Y tenemos muy buena aceptación en esa zona, porque tengo dirigente que me responde que es de Pocheropoí. Y anoche tuve una reunión en la compañía Senda, específicamente al lado de la escuela, y también estuvo unas cuantas personas en la final ya me llega tu bebé. Mañana vamos a tener en casa reunión dirigencial, el sábado vamos a tener reunión en Pocheropoí con la presencia del senador nacional Sergio Rojas y también el candidato a intendente Jorge Luis Martino. Estamos invitando también a la gente.
1: Excelente. Eso va a ser el sábado, ¿cómo sea? Sábado.
2: Sí. ¿Mañana en casa?
1: Mañana va a ser en tu casa de dirigentes.
2: Dirigentes.
1: Y el sábado.
2: El jueves, como sabemos todos, va a haber una reunión acá.
1: Sí.
2: Una presencia de
1: Miguel Prieto.
2: Prieto.
1: Sí, señor. Y el sábado, ¿en qué domicilio, a qué hora, si nos puede informar esto para la gente de Pocheropoí, mi querido Brígido?
2: Sí, en la casa de la familia de Jimmy Rodas.
1: La familia Rodas.
2: En Pocheropoí.
1: Hay guapa, hoy se va a quedar lo mismo, ¿no?
2: Hay guapa, sí. Familiares, un montón.
1: Sí, señor. Hemos dicho las 7:30, 8 más.
2: Las siete y media.
1: Correcto, excelente. Estamos nosotros también pasando a la promoción. Hemos dicho gestión, experiencia y compromiso. Estas tres cosas fundamentales de es cumplir paitelo, mi querido concejal, porque ella por la gestión. Tener una vasta experiencia y el compromiso con los ciudadanos iteños, concejal.
2: Así mismo es. Tuve la

0: también de ayudarle a la gente, no solamente en mi compañía, sino por todos lados, porque la tira de guadaño es cuando dijimos ahí la de concejal.
1: Así mismo.
0: Entonces ya el distrito de Itá, toda parte, 12 locales de votación que tenemos, entonces en cada local de votación hay que sacar votos para que pueda llegar. Si no, ya me toca recuperar y no hay nada.
1: Exacto. Concejal, cero en este cada semana, pues algo, y que tú vamos a Marte, un día, y que tú vamos a mañana, un beú, como para ya jata, como para ya itajina, ya es mía, y lo mitad me la trabajo siempre, o hija. Entonces, para hacer llegar, siempre la caminata y fuera, casa por casa, un día, y ya po. Yo quiero reiterar otra vez que el próximo jueves en tu domicilio Ointejina tiene reunión de dirigente ahí Ointejina tiene reunión Guasuto y Chape ahí con Miguel Prieto, posiblemente para la año de precandidato a la presidencia de la República, nada más en la oye prepara y el sábado en la compañía Portero y Peseitina ya, mi querido Brigido.
0: Así mismo el sábado la compañía Pocheropo y reunión.
1: Sí,
0: reunión. Pero el sábado vamos a hacer caminata casa por casa en Caguazú.
1: En Caguazú. Ahí tenemos muchos amigos, nada, Brigido. Ahí tenemos muchos amigos.
0: Sí, por supuesto que sí. Encabezado por el profesor Flaviano Estigarribia. Un señor respetado desde el lugar. Entonces, estamos trabajando demasiado bien también con él.
1: Excelente. Y bueno, el 4 de octubre entonces ya votar lista 2, opción 6. Pean lo mitando a Jesareña, no hay nada concejal, porque la número ahora le anda a Jesareña, opción 6.
0: Opción 6, así mismo.
1: Y bueno, ¿alguna otra cosita que quiera agregar, mi querido concejal?
0: No, nada más. Y el chiste es que estoy a tu entera disposición para en cualquier momento me puedo llamar y te agradezco por la llamada.
1: No, con mucho gusto, mi querido Brigido. Gracias, dale, concejal. Gracias. Candidato a concejal municipal por la lista 2, opción 6, Brigido Rojas, hablando con nosotros a través de la 87.9 Radio 3 de febrero. El 4... El 4 de octubre, la local de votación, local de votación, 12 local de votación, Gaú Oina. Entonces, para esa oportunidad, para que la gente también conozcan los 12 locales de votación. Enseguida vamos a dar a conocer los lugares donde la gente pueda ir a depositar su voto. Bueno, otra información, dame, va a ir a la información César, ahí se hace esa, la información y César ahí. La información, dame upay, güey. Bueno, el local de la justicia electoral y tampoco ni cambia. O va a Moite calle anteriormente allá, oye, Cuave, Domingo Martínez de Irala. Vea persona. La persona oye Cuave Domingo Martínez dirá, pero se cambió, la calle se cambió, ahora es Celso Bazán, ahí se mudó la justicia. Pero vamos a hablar con la jefa, la licenciada Nilda Oviedo de Cardoso, porque no lo mitad no villa ese. ¿Qué tal, mi querida jefa? Un placer saludarte, buenas tardes.
2: Buenas tardes, profesor, ¿cómo está? Un placer saludarle en la audiencia.
1: Bueno, muchísimas gracias. Mucha gente está preguntando había sido la justicia electoral, puesto que la gente seguramente haya jubilado, se te anda, y pues es lo instable, la haya jubilado, jaja,

0: Añimo está India y dice, y me preguntan, entonces, desde el sábado pasado, creo que ya del 1 de agosto, ustedes ya se mudaron en su nuevo local, ¿qué va?
1: Así mismo, profe, desde el sábado 1 de agosto estamos en el nuevo local. En el Google Maps aparece Domingo Martínez Irala,
0: Sí.
1: ahí es el que, ¿verdad? Sí, pero en la municipalidad es bastante.
0: Sí.
1: Estamos casi una cuadra antes de llegar a la escuela Herminio Jiménez, la escuela de músicos, que comúnmente nosotros le llamamos.
0: Sí. Ahí está entre San Blas y Mariscal López. Ahí ven te veo y nada, ven te veo puta la local de la justicia electoral.
1: Mismo. Estamos entre la calle que viene a ser la calle San Blas y Mariscal López.
0: Sí. Bueno, todas las gestiones es normal, ya está funcionando normalmente la oficina después de la mudanza, jefa.
1: Así mismo, ya todas las funciones ya están normalmente trabajando. También aprovecho la oportunidad, ya estamos ya otra vez con la divulgación de la máquina de votación para invitarle a la ciudadanía para que se puedan acercar en los lugares de estamos ya para la municipalidad, en el terminal, en el local de Poito Comercial, Feria 11, en la plaza de la Laguna de Ixima. Estamos ya otra vez ubicados. A partir del lunes, desde ayer, estamos ya en los lugares. Nuestra máquina para que se pueda acercar y practicar el proceso de votación.
0: Excelente. Y bueno, todas las actividades que tiene de ahora en más la justicia electoral, porque ahora la organización es la justicia electoral. Ahora, señora Nilda, los locales de votación, los locales de votación, creo que en algunas instituciones ya se solucionó, por ejemplo, el tema de la sombra en la escuela Costa Rica, por ejemplo, ya tiene tinglados. No sé si otras instituciones que también tienen ya alguna mejora en las instituciones educativas, los locales de votación.
1: Asimismo, nosotros tenemos acá en el distrito de Itán 12 locales de votaciones, que tenemos acá en la zona urbana 6 y en las zonas rurales 6 también. Es importante recalcar, ¿verdad?, la escuela Juan Oleari, el colegio parroquial San Blas, la escuela Antonio Costa del Valle, la escuela República de Costa Rica, la escuela Manuel Gamarra y la escuela Estanislada. Y después en las zonas rurales que tenemos la escuela Porfirio Fernández, que es de Cruz Picaytú, la escuela Rolando del Tato, que es de Cubañaró, tenemos Porfirio Chamorro, que es de Las Piedras, la escuela Semblán Aveiro y la escuela Aurelia Torres de la compañía Potrero Poín y la escuela Perpetuo Socorro, que viene a ser de la compañía Itapotrero.
0: Bueno,
1: Con nosotros y como estaba diciendo, hoy en día nuestro local es que era debilitado, ¿verdad? Por la ni teníamos la ni cómo se dice para la ubicación de los miembros de mesa, que era también se pasó por reducido la escuela Costa Rica, pero hoy en día tenemos el tinglado ya constituido, ya se encuentra todo ya terminado, que favorece para los electorados.
0: exacto. Y bueno, no sé si eso ya está definido. 400 por mesa va a estar
1: Sí,
0: registrados los padrones, Nilda.
1: profe. Sí,
0: ¿Cuánto?
1: profe.
0: 400.
1: Sí, profe.
0: Ah, bueno, y bueno, vamos a visitar también nosotros ahí la justicia para conocer un poquito también la cantidad de mesas que se va a
1: Sí.
0: tener en los diferentes locales de votación.
1: Sí.
0: Y to
1: En mucho contacto vamos a especificar más cosas que se va adelantando cuando se va acercando más. Todavía no tenemos constituido la ficha física. Tenemos que tener, todavía no llegó, no notificaron la resolución de la conformación. se tiene que sustituir en nuestro distrito, y en esta semana vamos a estar teniendo, va a haber novedades, profesor.
0: Ah, correcto. No, de hecho que total de inscriptos que tiene la ciudad de Itá, total de inscriptos aproximado.
1: No tengo ahora lo que va a estar habilitado a mano, profe.
0: Correcto. Excelente. Bueno, pero más de 50.000.
1: En las licitaciones no sabemos si los 35 superamos o bajamos. La depuración ha debilitado bastante con lo que hubo después del COVID, que disminuyó bastante. Con las defunciones, como sabemos, son con las depuraciones va disminuyendo y otra vez. Que tenemos muchos jóvenes que ingresaron, que por primera vez van a estar sufragando para esta elección.
0: Excelente, pero más supera más de 50.000 inscriptos en la ciudad de Itá, eso sí.
1: Sí, cuando tengamos a mano el padrón oficial, ya con la depuración ahí vamos a tener una cantidad de personas.
0: Correcto. Entonces, vamos a reiterar para los amigos oyentes y también lo que está observando a través del Facebook, que el local de la oficina del registro electoral aquí en la ciudad de Itá se mudó. Si nos podés confirmar nuevamente en qué dirección ahora está la oficina del registro de la ciudad de Itá, señora Nilda.
1: Estamos en la calle Matán, entre que viene a ser la calle San Blas y Marita López, a casi una cuadra antes de la escuela Herminio Jiménez.
0: Exacto. Muy fácil de llegar, muy fácil de llegar. Gracias.
1: Muchísimas gracias a usted, profe.
0: Muy bien. La jefa distrital de la ciudad de Itala, licenciada Nilda Isabel Oviedo, hablando con nosotros aquí para informar que la oficina del registro electoral de la ciudad de Itá se mudó en esta dirección que nos dio, casi a una cuadra de la Escuela de Música Herminio Jiménez, y está sobre la calle Celso Bazán entre San Blas y Mariscal López. Almides, ¿qué tenemos? Una musiquita, después ya retomamos a Bucay, el grito de la esperanza.
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1: Sí, señor, estamos compartiendo temas musicales que también estamos compartiendo con ustedes en esta hermosa tarde. La música paraguaya y un chamamecito también de paso para acompañar todas las tardes de 5 de la tarde a 7, de 17 a 19 horas todos los días de lunes a viernes. Vamos a ver qué pasa cuando se resuelve esto, ¿verdad? Del tema de la protesta. Hoy esta tarde ya está, ojalá que se le convoque también ya al tribunal que pueda revisar todos los antecedentes de la protesta de Esportivo Las Piedras y las resoluciones tanto del Tribunal Disciplinario de la Ciudad de Itá como de la Liga Iteña, digo bien, Tribunal Disciplinario de la Liga Iteña y la apelación ahí en la Federación. 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

0: 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Ya votan más, amigo, de amigo Fidel León. 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Bueno, lista 2, el 4 de octubre ya votar, lista 2, opción 4, Aldo Coronel, concejal, Unidos para Avanzar, de amigo Aldo Coronel, siempre Unidos, a peana, la pe votar, peña un invite, el 4 de octubre, pe votar, lista 2, opción 4, tranquilo, pe. 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Los últimos serán los primeros y ya de amigo Eduardo, o sea, amigo, Eduardo Jiménez. Sí, lista 2, opción 12. Lista 2, opción 12. Aniquén Derezar, ahí dice. Los últimos serán los primeros. Evo también es esa, ya, esa posibilidad que, y la juventud, o sea. Ellos ya tuvieron su oportunidad. Hoy te pido la mía, Eñande. Sí, Eduardo Jiménez, lista 2, opción 12. 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Ya votando más, ya. 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Sí, vamos a llevar a una mujer a la para la concejalía, o sea. Lista 1, opción 5. Así mismo es. Así es. 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Bueno, hoy le decía a ustedes que se festeja este día 4 de agosto, Santo Domingo. No, este día la Santo Giarajina, San Juan María Vianney. San Juan María Vianney, patrono de los sacerdotes y párrocos. Hoy entonces ese día, San Juan María Vianney, patrono de los sacerdotes y párrocos. Muy bien. Vea, allí cuá mi hija, ¿cuándo vea? Muy bien. Y ya enseguida entonces, para seguir avanzando a través de la 87.9 Radio 3 de febrero. 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Por eso es que, estamos llamando al candidato a concejal municipal por el Partido Colorado, al amigo Aquilino Caballero, aquí para Radio 3 de febrero. Muy buenas tardes, mi querido Aquilino. Un placer enorme saludarte para Radio 3 de febrero.
1: Buenas tardes, José Felipe. ¿Cómo andamos? Muchas gracias, José Felipe, por llamar siempre y estar atento a lo que es la programación de usted, ¿verdad? Y no te estaba atendiendo porque estaba en la reunión.
0: Vos sabés que te hago cierto este Aquilino, la hace horario de 17 a 19 horas es la hora donde los amigos o ya por reunión o ya o a casa por casa, este es el horario, pero vaya ya puta, ya que mi hija ya, porque bueno también que hay mucha gente que está escuchando el programa también sepa las condiciones, cómo se está preparando los candidatos, qué propuesta está dando, ¿verdad? Ahí está voto ya conseguí. Esa es la idea mía, mi querido Aquilino.
1: Sí, así mismo, se felicito ante horario central, ya hecho la de las 5, 7, 19 horas, o sea, así mismo, y justamente estamos recorriendo la casa de los amigos, visitando, palpitando lo que va a ser el 4 de octubre, más o menos, tratando de llegar lo máximo a la casa de los amigos, referente importante, y llegar a lo más alto posible que lo que le intendente y la concejalía, José Felipe. Sí. Así mismo.
0: Es importante porque con quien estoy hablando también, con los amigos, los candidatos del Partido Colorado, la obrero ganar la concejal Gestavero, Votoro Yapoja, algunos concejales le dicen así, Hernando Rogana y la intendencia de Angoja, está a la donde hay gusto país ahí. La obrero Rogana 6, la intendencia. Hay muchos concejales que están diciendo eso para este periodo 2026, Aguilino.
1: Sí, justamente, Feli, eso es lo que nosotros habíamos hablado en un momento con el ingeniero Enrique Pereira, cuando estuvimos en casa, ya hemos hablado unos cuantos días acá también, referente a lo que es eso, ¿verdad? Y con los compañeros también manifestando que de qué se sirve ganar la concejalía y no ganar la intendencia, ¿verdad? La tijera pues, el que tiene es el intendente, ¿verdad? Que va a manejar todo, y eso es importante que lleguemos a eso. Eso es mi pensamiento cuando lo hago, principalmente es llegar a la intendencia, ¿verdad? Es lo que habíamos manifestado al candidato nuestro, y estamos en eso, ¿verdad? Estamos optimando detalles, estamos viendo la posibilidad de que se haga realidad eso, y estamos full, ¿verdad? Estamos, tú también tenemos reuniones, creo que esta semana dos, pues ahí tenemos ultimando ya los detalles, pues ir llegando al objetivo principal, que es la intendencia. En mi caso, por ejemplo, la intendencia es lo más importante, ¿verdad? Porque cuando yo, como yo estaba mencionando a mi José Félix, siempre la concejalía siempre se tuvo más.
0: Sí.
1: Pero en este caso, por lo yo pues personalmente, por lo quiero ganar la intendencia.
0: Exacto.
1: Así es fácil.
0: Bueno, está hablando de las reuniones que está preparando Aguilino, para esta semana está preparando, y si quiere informar para que la gente también esté preparado, para que pueda escuchar un poquito también tu propuesta, ¿en qué lugar quiere hacerla? ¿Está pensando hacer las reuniones, don Aguilino?
1: No, y tenemos, en mi caso, bueno, tengo dos lugares que estamos viendo: la zona de Tehuajó y la zona de Costa Gaona. Estamos ultimando con los amigos y una reunión general que nuestro candidato justamente está convocando, porque para mañana está definiendo la hora y el lugar, ¿verdad? Eso sí, aparte con él, y aparte de lo nuestro, ¿verdad? Que el equipo nuestro directamente a la concejalía, y después invitándole también a nuestro candidato, ¿verdad? Que es importante que él esté presente también en cada reunión nuestra que hacemos, ¿verdad? Son los primordiales que estamos ultimando, José Félix. Porque esto llega todo, ya
0: hace sí.
1: 8 semanas tenemos las elecciones, y mira, fíjate que tenemos lugares de votación donde uno tiene que ver mesero, apoderado, errores, de todo un poco, y llega rápido. Entonces, vamos a ir a la tercera, ahí mismo, y nadie más, la primera área. Así nomás.
0: Hoy es 4 de agosto, dentro de 2 meses, sí. 60 días, pero en 60 sí. días llega rápido, así como está diciendo, bueno, tenés que poner veedores, miembros de mesa, estamos ahí
1: Claro, además eso viene ya con resolución, José Ferio, quién sabe que no es que en el día nomás la interna, porque en el día nomás le puede tirar, pero en este caso pues tiene que ir con resolución y demás cosas, entonces son nombres que uno tiene que ir barajando, ¿verdad? Y en eso estamos, ¿verdad? Estamos ultimando los detalles con nuestro candidato y como te digo, movernos en tercera.
0: Sí, señor. Ahora, don Aquilino, esta presencia en la Intendencia Municipal de Elisela Chucarro, donde el Partido Colorado ya tiene esa satisfacción, yo voy a decir, y nombrarle a Elisel, porque él está como intendente municipal hasta que culmine este periodo. ¿Cómo está viendo? Y se ve que con algunas gestiones, yo estaba mirando, con gestiones que se está realizando en tan poco tiempo, se está ejecutando, Aquilino.
1: Sí, José Félix, son varios temas, así que están actualizándose el tema de los impuestos inmobiliarios, ya los patentes, más o menos. Hay mucha gente que porque ya tuvo el referir, la circulación pues, hay muy poco, entonces él en ese sentido creo que el amigo Licel hace todo para que la gente pueda acercarse y tratar de poner lo que le corresponde, ¿verdad? Entonces sacar la multa, las moras y más cosas, excelente la gestión, ¿verdad? Yo creo que en línea general está haciendo bien el trabajo el amigo Eliseo, ¿verdad? Entonces, hay muchas cosas que más o menos se le va a escapar directamente, pero es más o menos uno de acomodarse después de 35 años. No es fácil. Sí. Entonces, pero hay que, con eso hay que seguirse feliz. Es lo que tratamos de meter la cabeza a los amigos, que la intendencia, lo que digan, ¿no? La concejalía, que allí en el segundo plano, ¿verdad? Vienen de la intendencia, porque ahí, por ejemplo, uno puede mostrar muchas cosas, porque en la era democrática el Colorado es donde está tocando ahora, creo que hace 3-4 meses en esa, lo que quedó del periodo anterior, de este periodo, y enfocando lo que va a ser el nuevo, ¿verdad? Para eso estamos viendo la posibilidad de que se trate a full y que pueda ganar la intendencia directamente, ¿verdad? Porque en línea general creo que el amigo le está haciendo bien su trabajo.
0: Exacto. No, de hecho que, y además, si esto sigue así en ascendencia, ¿verdad? La gente va a pensar, bueno, ya votá, Peare a lo mejor. Y además, cuando un intendente municipal es un Colorado, es importante también porque el gobierno nacional es el manda el Partido Colorado y se puede gestionar muchas cosas y se pueden negociar muchas cosas. Es decir que acá el trabajo principal también está en conquistar la intendencia, así como está diciendo Aquilino. Te dan delante de intención, Gina.
1: Sí, José Feliz, justamente te digo, José Feliz, ¿de qué te sirve ganarla, entrar como concejal y no tener el poder mayor, le vamos a decir, es lo que va a ser dentro del municipio, siendo uno el candidato intendente? Yo creo que de arriba lo vamos a tener una visión diferente hacia nosotros. Pero ahora mismo, como estamos como 35 años, nunca, o sea, no ganamos la intendencia, entonces yo creo que el gobierno nacional tampoco te dice, bueno, cuando pero intermediario se ha de invertir, ¿cuál? Más o menos así fue el tema. Así fue los muchachos de... enfocan hacia un municipio, ¿verdad? Entonces es difícil, pero es una oportunidad que ahora se presenta a nosotros y yo creo que con los muchachos estamos viendo y acelerando la situación y ver la posibilidad de ganar, José Felipe. Esa es la intención. Como te digo, principalmente mi objetivo es ganar la intendencia, ¿verdad? Y detrás de eso uno puede traer a través del gobierno nacional muchas cosas que podemos invertir en la ciudad de Itaga. Falta hacer varias cosas, principalmente el tema de las calles, el tema de seguridad, pero para mí en mi banda va a ser otra feria, hay que poner todo a una subvención de la arena y con eso tratar de llegar 4 de octubre y ganar la intendencia, ¿no? Es el objetivo principal, en mi caso, por ejemplo, ser a mí.
0: No, de hecho que no, y con sus propios afiliados el Partido Colorado puede ganar, Aquilino, la diferencia... En la interna, el 7 de junio pasado, por ejemplo, cerca de 2.800 votos de diferencia entre el candidato de intendente con el candidato de ANR y PLRA. Hubo 2.800 votos de diferencia. ¿Está ahí, Aquilino?
1: No,
0: injustamente,
1: ese fue el tema, ¿verdad? Que hay muchos amigos que en la interna vienen, José Feli, pero... En la general, hasta hubo y cambio lento, hasta hubo y apático lento, me estaba José Feliz. Ahí fue lo justamente lo que yo le había dicho en su momento, que tenemos que trabajar en todo, por todo y con todo, porque no hay otro José Feliz. Acá fue el secreto de, por ejemplo, uno voló la interna de sí, Fulano, pero no, en general, yo hice. Entonces, y hay muchos jóvenes ahora que están en el padrón, José Feliz, son varios que pueden definir muchas cosas, ¿verdad? Así y bien. Se está trabajando en el caso nuestro, pero se está trabajando en todo aspecto, ¿verdad? Ya bueno. Con el candidato a internet, bueno, yo creo que mando los detalles, se puede llegar al objetivo, José Feliz, de ganar la intendencia.
0: Bueno, ¿cómo puede votar la gente por Aquilino Caballero? Si nos puede, y para que nuestra audiencia también sepa cómo apretar la tecla de la máquina de votación, mi querido Aquilino.
1: Y la lista 1, la intendencia, así que pedir a lista de concejales, opción lista 1, opción 8. Esa es mi opción, José Félix.
0: Lista 1, opción 8.

0: digamos, esta Junta Municipal de José Pérez-Gaté, opción 8. Sí. O contar cuándo, o contar cuándo, con la mitad. O sea, iba a ver con la mitad. O sea, no, y a Jaupey, oigo, y la foto, ¿cuál es? Oigo, tengo que aparecer pago entero, digo, oye, que yo cago a la mitad.
1: No, invitado de venir, no. Yo creo que es que va atrás, eso de que no, si la otra cuenta, ella cuña, iñecua, se ha volado.
0: No, y ahora es más fácil para todos los ciudadanos es apretar nada más las dos candidaturas, porque ¿dónde voy yo? Inhala para intendencia, dos, y creo que el concejalía hay otra candidatura también que están pugnando, sí. Pero la lista 2, hoy creo que va a haber también otra lista que va a ser la lista 3. Así que pega la concejal ve omita y nadie, pero lo mitad y cuapa más para la lista 1 ve más para la lista 2 hoy va hoy o mira cuapa lo mitad
1: no
0: o,
1: no pero año está viendo yo de
0: ver. Bueno, mi querido Aquilino, repetimos otra vez, lista 1,
1: opción 8,
0: el 4 de porque no, y más adelante vamos a seguir hablando un poquito, porque es cierto lo que está diciendo y me está llamando también la atención. Es cierto lo que está diciendo, un más en Bamago, pero 12 locales con mi. Apegó la vez pasada interna vez 2 locales de votación, a ver, pero con y yetu, porque o sea, por resolución. De ese tema más adelante vamos a seguir hablando, mi querido.
1: Sin problema, a la orden de la feliz.
0: Muchísimas gracias, gracias, Aquilino.
1: A la orden, saludos, gracias.
0: Bueno, lista 1, opción 8, Aquilino Caballero, para votar el próximo 4 de octubre, 18:36, Almidez. Ya en tu mi música, llegue ya.

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1: Bueno, son las 18:39 minutos en todo el territorio de la República. Bueno, hoy estaba diciendo, ¿verdad? Se hizo la presentación. Muy corto el plantel de jugadores que se ha presentado. Bueno, muy igual de origina, oñe presenta. Vamos a ver qué acontece más adelante, ¿verdad? Resulta que seguramente hay tres equipos, no sé si de los cuales cuántos jugadores está para convocado para la selección iteña. Yo me mantengo en esto de que los jugadores convocados, no sé si son 40 o 50, bueno, lo que sea, por lo menos 50, entre 40 y 50. Yo pienso que se debe hacer rápidamente esa elección de jugadores, por lo menos invitar para que puedan hacer ya algunos partidos para que el técnico le vea y, bueno, para que pueda ir eligiendo. Sabemos quiénes son los que sí o sí van a estar, ¿verdad? O Imbao y va a la orden del día. Es decir, ¿por qué estoy diciendo esto? Para conformar el plantel de 28 a 30 futbolistas que debe estar en el plantel del seleccionado. Este año tiene esa particularidad que solamente se va a jugar una sola rueda. Va a EICUPA. Un partido de local, un partido de visitante y el tercero se va a jugar en cancha neutral. Vea la novedad, Uruguayna con campeonato. Cure patay se invuque. El motivo no sé qué es lo que pretende hacer la UFI con esta resolución que hicieron el comité ejecutivo de la UFI. Me parece a mí, de gastar esta landa de selección en tres partidos, vos te podés quedar afuera y bueno, gasto menos también sería, ¿verdad? Gasto menos. El próximo 4 de octubre votar lista 1, opción 5, lista 1, opción 5, lista 1, opción 5. 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Daré la INA tres veces más fuerte. Tres. Aniquén de la ahí, ya.

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Dina ya. Sí, señor. 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Y que a tu mamá, esa ahí, ellas pocalan de plano, me han de rogar. 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Los últimos serán los primeros, Ian, de Eduardo Jiménez. 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Ellos ya tuvieron su oportunidad. 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Qué sinceridad, ya, ¿eh? 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Sí, Eduardo Jiménez, concejal municipal. 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Aniquen de esa ahí, na, Nacho Cerviñe, Monguetajan, o sea, música por a mí, mi amor. 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

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Bueno, son las 10 y ya, ya, os vamos la ñan de horas ya. Bueno, nos vamos al MIDES. Mañana vamos a retomar Sapucay y el Grito de la Esperanza por Radio 3 de Florida y por las redes sociales a través del Facebook Sapucay, el Grito de la Esperanza. Hasta mañana.

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5: Hola, hola, ¿qué tal? ¿Cómo están? Un cordial saludo a toda la gente que nos sintonizan. Esto es Desestresate por la 87.9 FM. En la voz con ustedes es Smadi Viveros, en controles Almides DJ. Mensajes, saluditos, pedidos musicales al 0981-71-2899. 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